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viernes en Match 97.9 más Pop. Conéctate ya a las 6:07 en el reloj. Escuchamos Pumper Up Kiss de Foster the People. Muy buena rola por allá del 2010, Matcher. Ya 16 años de esta canción. Wow, ¿cómo pasa el tiempo? Pero Matcher, siempre es un buen momento para recordar viejos ayeres o incluso traerlos de regreso, Matcher, como con Justin Bieber, que ahora quiere regresar los MP3. Yo soy Aileen Rosales, contigo hasta las 10 de la noche. Y Matcher, estoy segurísima que en algún momento tú llegaste a tener un MP3 que aquí tú ponías tu música favorita, lo podías escuchar en cualquier momento y bueno, con el paso de los años fue desapareciendo, pero bueno, ya no era tan común usarlo y ahora Justin Bieber con su marca Skrillex tiene pues ya una nueva fase que quiere sacar su propio MP3. Nos dio un poquito de spoilers de cómo se iban a ver, se ven medio futuristas, pero también se ven bastante nostálgicos, Matcher. Entonces no lo sé, creo que toda esta parte como de las camaritas, también de los audífonos con cable, los MP3 está regresando porque se ven muy aesthetics, diría la chaviza. Matcher, una canción que 100% vas a querer escuchar donde quiera que estés es la siguiente. Ya poniéndonos en ambiente de viernes, suena Beauty and a Beat como la 265 del día. Esto es de Justin Bieber y Nicki Minaj en Match 97.9 más Pop. Conéctate, súbele.

viernes en Match 97.9 más pop. Conéctate. Escuchamos en esta hora de música continua Don't Start Now de Dua Lipa, que Matcher por ahí dicen que siempre se la vive de vacaciones, pero en realidad es su trabajo cada que va de gira Matcher. ¿Quién pudiera, la verdad? Yo soy Ailen Rosales, contigo hasta las 10 de la noche. Y no es la única Matcher, porque también, claro, cuando hacen sus videos musicales, van a grabar, hay un artista en específico que para hacer todo un video musical viajó por todo el mundo, 17 días seguidos en diferentes países para grabar la canción, o bueno, el videoclip de Can't Hold Us. Ellos son Macklemore y Ryan Lewis Matcher, que dijeron, ¿sabes qué? Pues vamos a viajar a diferentes lugares para que pues se vea un poquito toda esta travesía en el video musical y todo lo que queremos representar Matcher. Y tanto así que al final estuvieron nominados a la premiación Grammy con el mejor video musical por allá del 2014. Y mira, yo sé que no tiene mucho que regresamos de vacaciones, pero alza la mano quienes ya quieren unas nuevas. Yo esa Matcher. Pero mira, nos ambientamos con esta rolota. Ya suena Can't Hold Us, como la 267 del día en Match 97.9 más pop. Conéctate.

viernes en Match 97.9 más pop. Conéctate, ya a las 6.23 escuchamos Hey That I Made You Love Me de Ariana Grande, que ya este 26 de noviembre se estrena su nueva película, la nueva Fucker, junto a Robert De Niro, una película de comedia matcher. Y mira, ya es viernes y yo creo que justo amerita una noche de películas. Yo soy Ailén Rosales, contigo hasta las 10 de la noche. Y si bien todavía falta para que se estrene la película de Ariana Grande, si quieres algo de comedia matcher de risa, hay un clásico de clásicos que no puede faltar, y claro es ¿Dónde están las rubias?, que se lanzó por allá del 2004, matcher, ya hace algunos ayeres. Y yo me acuerdo perfectamente de una escena icónica, matcher. Yo todavía en ese momento ni siquiera nacía, pero esa película, pueden pasar los años y sigue siendo una gran peli. Y yo sé de qué escena sabes que estoy hablando con esta canción. Sí, matcher, para que tú también la recrees si estás en tu carro, cantando, saliendo del tráfico, del trabajo, y estás atrapado en el tráfico, que mejor que esta rolota. Conectando ya con la 272 del día, suena A Thousand Miles de Vanessa Carlton en Match 97.9. Más pop, conéctate, lindo camino.

viernes en Match 97.9 más pop, conéctate. Le subimos al volumen con As It Was de Harry Styles. 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Y ahora, ¿quién pisa tierras mexicanas este mes, el 30 de septiembre en el estadio Harkelu? Es Maroon 5 e igualmente, Matcher, tengo tus accesos cuádruple. Yo soy Aileen Rosales, contigo hasta las 10 de la noche. Y si Matcher llega con su gira Love Is Like Tour, y para que tú disfrutes de este concierto, cantes, bailes, lo des todo, pases una noche increíble. O sea, tú imagínatelo, Matcher. Sus mejores canciones, tú cantando, tus personas favoritas. 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Yo te dejo con una muy buena canción para ir poniéndonos en el mood, conectando con la canción 273 del día. Es una payphone de Maroon 5 en Match 97.9 más pop. Conéctate. Amen.

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viernes en Match 97.9 Más Pop. Conéctate, escuchamos I Knew You de Taylor Swift, que Matcher ya cumple 20 años de carrera. ¿Cómo pasa el tiempo? Pero hablando de regresar un poquito en el tiempo, Matcher, Måneskin se va a volver a reunir después de una pausa de 2 años. Yo soy Ailén Rosales, contigo hasta las 10 de la noche. Y sí, Matcher, Måneskin, que nos pone a cantar, a rockear, a subirle a la bocina a todo el volumen, se van a reunir en el Festival de San Remo en el 2027, ya el próximo año. Y esto es bastante importante, Matcher, porque recordemos que ellos en este festival fue cuando se dieron a conocer hace algunos ayeres, y que su reunión sea ahí mismo es un tanto poético, Matcher. Así que, Matcher, que bueno, ya nos habían prometido que regresaban desde hace mucho y como que lo veíamos medio lejano, pero ya no está tanto. Así que en lo que nosotros esperamos, vámonos con una de sus mejores canciones para que tú te pongas a rockear, a bailar, a cantar, los que van atrapados en el tráfico manejando con esta rolota. Ya conectando con la 277, suena Back in the Måneskin en Match 97.9 Más Pop. Conéctate.

viernes en Match 97.9 Más Pop. Conéctate, escuchamos My Body Isn't Ready de Sunbury Matcher. Esta canción tiene un mensaje muy importante y es que muchas veces podemos ser muy duros con nosotros mismos. Yo soy Ailén Rosales, contigo hasta las 10 de la noche. Y justo esta canción habla mucho de las inseguridades cuando de nuestro cuerpo, Matcher, que tal vez te gusta una parte, no te gusta otra parte. Y Matcher, yo sé que siempre queremos mejorar, pero recuerda esto, no tienes que ser tan duro contigo mismo. Quiérete más, ámate más. Yo sé que es muy fácil decirlo, Matcher. Hay veces que hay días en los que uno dice que no puedo, otros días que uno amanece mejor. Pero créeme que lo estás haciendo bastante bien, Matcher, y que todos pasamos por eso. O sea, tal vez hay cosas que tú dices, no, es que van a decir esto de mí, y que solo lo estás viendo tú, Matcher. Y los demás, te juro que cada quien está en su mundo, en su cabeza. Así que tranquilo, respira, lo estás haciendo bien y no seas tan duro contigo mismo. Mañana es un nuevo día para intentarlo de otra manera, de mejorar. Recuérdalo que la meta es ser mejor que ayer, no mejor que nadie. Y una canción que también nos habla un poquito de esto, Matcher, es Messi de Lola Young, con una reflexión de la aceptación de las propias imperfecciones, Matcher. Así que ya la escuchamos como la 279 del día. Esto es Messi de Lola Young en Match 97.9 Más Pop. Conéctate. Lindo camino.

0: viernes en Match 97.9 Más Pop. Conéctate, Rolota, que acaba de sonar. Matcher, muy buena canción. Si vas saliendo del trabajo, atrapado en el tráfico, los que al rato van a la fiesta, escuderías, Didi in Drive, Uber, Matcher, yo sé que reventamos la bocina con esta canción. Y Matcher, obviamente, para seguir con este mood, qué mejor que en concierto, porque tengo para ti tu pasaporte Match, accesos cuádruple al concierto de Bruno Mars, que ya pisa tierras mexicanas en diciembre. Yo soy Ailén Rosales, contigo hasta las 10 de la noche. Y no te despegues, que te comparto los detalles para participar y que tú lo vivas con tus tres personas favoritas a las 7:06. Tú sigues en Match 97.9 Más Pop. Conéctate.
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2: Viernes en Match 97.9 Más Pop, conéctate. Hello, Matcher, ¿cómo estás? Buenas tardes, ya a las 7 en punto en el reloj. ¿Cómo va tu tarde? 22 grados en la temperatura. Los que van saliendo de trabajar, camino a entrenar. Los que al rato agarran la fiesta atrapados en el tráfico. Donde quiera que estés, espero que tengas un excelente día. Yo soy Ailén Rosales, contigo hasta las 10 de la noche. Y Matcher, tengo para ti tus accesos cuádruple al concierto de Bruno Mars. Todos los detalles te los comparto en la hora en lo que seguimos con la mejor de la música en Match 97.9. Más Pop, conéctate.

viernes en Match 97.9 Más Pop. Conéctate, Rolota, que acaba de sonar. Nos ambientamos con Getting Over You a cargo de David Guetta. Matcher, ¿cómo va tu día? Escuderías, Didi, In Drive, Uber, Matcher, la neta, ponle 5 estrellas porque trae pura buena rola. 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Y mira, para que te pongas ya en este mood de concierto, te imagines ya cantando, bailando, qué mejor que una rola de su último álbum. Ya conectando con la 281, suena I Just Might de Bruno Mars en Match 97.9 Más Pop. Conéctate, lindo camino.

0: viernes en Match 97.9 más pop. Conéctate, bailamos con Blinding Lights de The Weeknd. Que Matcher, todo este álbum y esta canción tiene mucho del sonido de los 80s, incluso en sus videos musicales. Pero Matcher, ya no solo en la música está toda esta vibe, sino de que ahora en las redes sociales están regresando los 80s. Yo soy Ailen Rosales, contigo hasta las 10 de la noche y platicamos un poquito más de esto, Matcher. Si tú eres de los 80s, este es tu momento a las 7:24. Tú sigues en Match 97.9 más pop. Conéctate.
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Viernes en Match 97.9 más pop, conéctate. Le subimos al volumen con I Got a Feeling de Black Eyed Peas, que Matcher, dos de sus integrantes empezaron desde los 80s, aunque el grupo se formó en los 90s. Pero hablando de estos años, Matcher, ¿sabías que los 80s están de regreso gracias a las redes sociales? Yo soy Aileen Rosales, contigo hasta las 10 de la noche. Y más, Matcher, por la inteligencia artificial. Últimamente se ha hecho muy común en redes sociales este trend que decía: ¿cómo sería yo en los 80s y con inteligencia artificial? Hacen fotos de ellos, ya sabes, ¿no? Que con las chamarras de mezclilla, colores neón, el pelo súper esponjado. Y Matcher, es bastante loco porque hay muchas personas que en ese momento ya existían, pero a lo mejor eran muy chiquititos. Así que, Matcher, tú cuéntame, ¿a ti te tocó vivir los 80s? Y si sí, ¿cómo eran? ¿Cómo te la pasaste? ¿Qué es lo que más extrañas? Y si no, Matcher, ¿tú cómo crees que hubiera sido en los 80s? Yo claramente en ese momento no existía, o sea, ni en planeación estaba, pero siento que era una época bastante interesante, Matcher, sobre todo la música. Y hablando, claro, de buena música, que no está de los 80s, pero sí está en este mood de fiesta para todos los que al rato salen. No sé, Matcher, donde quiera que estés, esta es la mejor rola. Ya conectando con la 285 del día, suena Moving to the Sun de Ugel en Match 97.9 más pop, conéctate.

viernes en Match 97.9 más pop. Conéctate, Rolota, que acaba de sonar ya a las 7.32 en el reloj. Escuchamos Poker Face de Lady Gaga, que Matchen por ahí dicen que ya está preparando su nueva era musical. Pero alguien que ya confirmó nueva música Matcher es una de las integrantes de las Huntrix. Yo soy Ailen Rosales, contigo hasta las 10 de la noche. Easy Matcher, las Huntrix. Este grupo de K-pop ficticio de la película de K-pop Demon Hunters, las que hacen su voz en la vida real. Tenemos a AJ, también tenemos a Audrey Nuna y claro también a Ray Amy, que hace la voz de Zoe en la película. Y con toda la exposición que han tenido gracias a la película, ya anunció su nuevo sencillo que se llama Too Loud, que se va a estrenar el 18 de septiembre, o sea, ya nada matcher. Y tiene un sonido bastante movidito, ¿no? Para bailar un funk punk brasileño, bastante interesante. Si me lo preguntas, va muy ad hoc con el personaje que tiene, que es el la rapera del grupo Matcher, así que bueno, nos toca esperar, pero ojalá y pronto saquen música las tres juntas Matcher, por aparte de la película, porque realmente tendrían muchísimo éxito. Así que vámonos con una canción en la que justo participan todas, ya conectando con la 287. Suena Golden de Huntrix en Match 90.

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0: viernes en Match 97.9 más pop. Conéctate, rapeamos con Without Me a cargo de Eminem. Matcher, ¿cómo va tu día, tu viernes? ¿Qué plan tienes? Los que van saliendo de trabajar, entrenar, los que están atrapados en el tráfico. Pero oye, Matcher, ya sabes que aquí nos encanta consentirte, así que súper atento, porque si no tienes plan para celebrar este mes patrio, tenemos para ti una comida junto a nuestros amigos de Interceramic en la parrilla leonesa. Yo soy Ailén Rosales, contigo hasta las 10 de la noche. Y no te despegues, que te comparto los detalles a las 7:48. Tú sigues en Match 97.9 más pop, conéctate.
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viernes en Match 97.9 más pop, conéctate, sonó Petal de Ariana Grande de su último álbum de estudio del mismo año. 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Y mira, ya se antoja, ¿no? Que unos chiles en nogada, unos tacos, un pambazo, ya me dio hambre, Matcher, así que vámonos con buena música en lo que tú vas a cenar. Ya conectando con la canción 208.

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12: Viernes en Match 97.9 Más Pop, conéctate. Hello, Matcher, ¿cómo estás? Buenas noches, ya las 8:01 en el reloj, 21 grados en la temperatura. ¿Cómo va tu viernes? Los que ya van camino a la fiesta, escuderías, Didi, Intry, Uber. Los que dicen, no, ¿saben qué? Hoy descanso al cine, donde quiera que estés. Espero que tengas una excelente noche. Yo soy Ailén Rosales, contigo hasta las 10 de la noche. Y Matcher, ¿qué onda? Uno de los integrantes de BTS el día de mañana cumpleaños, pero ¿sabías que es todo un genio? Platicamos un poquito más de esto en la hora, en lo que seguimos con buena música en Match 97.9 Más Pop, conéctate.

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viernes en Match 97.9 más pop. Conéctate, Rolota, que acaba de sonar. Fue I'm a Believer de Smash Mouth, ya las 8:08 en el reloj. Y Matcher, el día de mañana es el cumpleaños de el líder de BTS, pero ¿sabías que es todo un genio? Yo soy Aileen Rosales, contigo hasta las 10 de la noche. Y mañana es el cumpleaños de Kim Namjoon, o más conocido como RM, líder de BTS, Matcher, de las bandas surcoreanas más importantes del mundo. Y es que un dato bastante curioso de él, Matcher, es que tiene un coeficiente intelectual de 148, que con esto lo pone en la superdotación intelectual, que es un número que alcanza aproximadamente el 0.1% de la población mundial. O sea, él canta, él rapea, él baila, él es de todo, Matcher, es como una Barbie, pero coreana, está padrísimo. Así que por parte toda la de Cadena Match adelantada, le deseamos un muy feliz cumpleaños. Y para celebrarlo desde ahorita, porque en Corea ya oficialmente su cumpleaños es hoy, vámonos con la canción 292 del día. Súbele, Army, ya suena Swim de BTS en Match 97.9 más pop. Conéctate.

0: Viernes en Match 97.9 más pop, conéctate. Escuchamos Luther de Kendrick Lamar y SZA. 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Yo soy Aileen Rosales, contigo hasta las 10 de la noche, y no te despegues que te comparto los detalles para participar a las 8:21. Tú sigues en Match 97.9 más pop, conéctate.
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viernes en Match 97.9 Más Pop. Conéctate, cantamos Diamonds de Rihanna. Que Matcher, hablando de diamantes, dinero, claro que sí. 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Y claro, yo te sigo dejando con buena música en este viernes fin de semana, conectando con la canción 293 del día. Es una Fever Dream en Match 97.9. Más pop, conéctate.

Viernes en Match 97.9 Más Pop, conéctate. Cantamos a todo pulmón As Long As You Love Me, Justin Bieber. Ya las 8.29 en el reloj. Y Matcher, como él dice, siempre y cuando me ames. Pero ¿sabías que su video musical es más considerado un cortometraje? Yo soy Aileen Rosales, contigo hasta las 10 de la noche. Y durante todo el video, Matcher, podemos ver una historia de amor juvenil en la que Justin Bieber está luchando por su amada, aunque su papá se opone y es como que no, ese chavo no te conviene. Y yo sin de que no, te juro que yo lo voy a dar todo por ella, Matcher. Dura prácticamente 6 minutos, pero nos da historia, nos da conflicto, nos da música, Matcher, de todo. Así que como Justin Bieber dice, ¿tú crees que nada importa siempre y cuando tengamos amor? No lo sé, Matcher. Yo te leo por redes, @MatchRadioHQ y @AileenRosales. Aileen con Y, Rosales con doble O. En lo que nos vamos con una gran artista que también forma muchísimos universos en sus videos musicales. Ella es Sabrina Carpenter con Man Child, ya como la 287 en Match 97.9 Más Pop. Conéctate.

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0: viernes en Match 97.9 más pop. Conéctate, rolota que acaba de sonar. Escuchamos al cumpleañero Caio con Firestone, que ya cumple 35 años, Matcher. Otro año regalándonos muy buenas canciones. Y tú vas manejando esta canción, queda 10 de 10. Los que hoy también cumplen años, que te la pases increíble. Y oye, un muy buen plan es ver películas. Pero ¿cómo está eso de que ahora nuestros artistas Match se quieren hacer superhéroes? Yo soy Aileen Rosales, contigo hasta las 10 de la noche. Y platicamos de esto, Matcher. Todo el mundo se está pasando al universo de Marvel a las 8:44. Tú sigues en Match 97.9 más pop. Conéctate.
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viernes en Match 97.9 más pop, conéctate. Bailamos con Dance No More de mi novio Harry Styles. ¿Qué manches? ¿Sabías que él también está presente en el universo de Marvel? Yo soy Ailen Rosales, contigo hasta las 10 de la noche. Y si Matcher, Harry Styles interpreta a Eros, también es conocido como el hermano menor de Thanos, pero con una personalidad súper diferente. En la película de Eternals aparece al final con un pequeño cameo. Él es muy aventurero, carismático, coqueto, amante de la diversión. O sea, la verdad, en la vida real se parece mucho a Harry. Y que si bien después de ese pequeño cameo ya no ha tenido ninguna otra aparición, esperemos que regrese pronto Matcher, porque siento que su personaje tenía muchísimo potencial. Así que cuéntame, ¿te gustaría verlo más dentro de este universo de Marvel, Matcher? A mí 100% sí. Yo vi la película solo por esos 20 segundos que sale Harry Styles y valió completamente la pena. Alguien que también hay ciertos rumores de que se podría unir a este universo es nuestro artista Match Joe, que ya lo escuchamos con la rola 297 del día. Esto es End of Beginning en Match 97.9 más pop, conéctate.

0: Viernes en Match 97.9 más pop, conéctate, sonó Empire State of Mind a cargo de Jay-Z y Alicia Keys, una canción que se basa en la ciudad de Nueva York. Matcher, ¿a ti te gustaría ir? Siento que serían unas vacaciones legales, ¿no? Pero, Matcher, ¿qué onda? Ya es viernes, momento de salir de fiesta, y David Guetta convirtió una canción súper triste en una canción para bailar. Yo soy Ailen Rosales, contigo hasta las 10 de la noche. ¿Y de qué se trata? ¿Qué remix? ¿Qué canción? ¿Por qué? Platicamos un poquito más a las 9:02. Tú sigues en Match 97.9 más pop, conéctate.
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es en Match 97.9 Más Pop. Conéctate, escuchamos Hey That I Made You Love Me de Ariana Grande, de su último álbum de estudio Petal. Que Major, ¿cómo está eso de que David Guetta, una canción que era para llorar, para marcarle a tu ex, para sacar todo lo que tenías guardado en el corazoncito, la hizo una canción para bailar? Yo soy Ailen Rosales, contigo hasta las 10 de la noche. Y sí, Major, probablemente la conozcas, la canción de Somebody That I Used To Know, alguien que solía conocer. De esas canciones, Major, cuando una persona era tu mundo, se separan y ya son completamente extraños. Bueno, ahora David Guetta sacó una nueva versión, en versión pues electrónica, ¿no? Claramente, que es como que llora mientras baila, ¿sabes? Se escucha bastante interesante y sabemos que a él le gusta darle una nueva vida a canciones antiguas. Así que no lo sé, Macher, ¿te gustaría escucharla o prefieres la versión original? Yo siento que las dos quedan bastante bien porque no sé qué sentiría al momento de escucharla. Como que lloro, pero a la vez bailo, pero a la vez como que lo extraño. No lo sé, Macher. Vámonos con una de sus mejores colaboraciones. Ya suena Titanium como la 303 del día en Match 97.9 Más Pop. Conéctate. Linda noche.

0: Match 97.9 más pop, conéctate, sonó Wildflower de Billie Eilish y Matcher. ¿Qué onda? ¿Por qué Tame Impala ya no quiere dar autógrafos a sus fans? Yo soy Ailen Rosales, contigo hasta las 10 de la noche y platicamos un poquito más de esto. Matcher, ¿será porque ya le molestó, ya se le subió la fama? Bueno, no te despegues, que platicamos más a las 9.20. Tú sigues en Match 97.9 más pop, conéctate.
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viernes en Match 97.9 Más Pop. Conéctate, bailamos con Give It Up To Me a cargo de Sean Paul. Matcher, muy buena rola para los que van camino a la fiesta. Escuderías, Didi, InDrive, Uber, conectadísimo Gerardo que nos viene escuchando, muchísimas gracias. Pero oye Matcher, ¿qué onda con Tame Impala, nuestro artista Match, que dijo, ¿sabes qué? Yo ya no quiero dar ningún autógrafo. Yo soy Ailén Rosales, contigo hasta las 10 de la noche. Y si bien Matcher, es muy común que, pues claro, los artistas den que la foto, que el autógrafo, él dijo, ¿sabes qué? Ya no. Y no tanto porque se le subiera la fama o fuera payaso Matcher, sino de que se empezó a dar cuenta que los autógrafos, más que se los pidieran fans, se los pedían gente que solo los quería revender. Y ya esto colmó su paciencia cuando empezaron

a utilizar a niños macher que iban y le pedían los autógrafos a él y después se los daban a otras personas para venderlos por mucho dinero. Así que dijo por redes, perdón si ya no les doy autógrafos, pero es por razones mayores. Así que macher, lo entiendo completamente y qué feo, ¿no? Pero mira, mejor vámonos con buena música. Ya suena Drácula como la 305 del día. Esto corre a cargo de Tame Impala en Match 97.9 más pop conecta.

viernes en Match 97.9 Más Pop. Conéctate, rolota que acaba de sonar, pues We Are The People, The Empire Of The Sun, que el año pasado, Matcher, estuvo en el Pulso GNP y este año regresa a tierras queretanas. Yo tengo para ti tu pasaporte, Match, accesos cuádruple. Yo soy Ailen Rosales, contigo hasta las 10 de la noche. 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En lo que yo te dejo con una gran artista que ojalá y pronto regrese a Querétaro. Bueno, a México, Matcher. Ya conectando con la canción 307 del día, suena Break My Heart de Dua Lipa en Match 97.9 Más Pop. Conéctate. Linda noche.

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en Match 97.9 más pop, conéctate. Rolota que acaba de sonar. Cantamos a todo pulmón My Body Isn't Ready de Sunbreaker Matcher. Él inició su carrera musical gracias a TikTok por videos que subía y se hizo muy viral. Pero esto ya es desde hace añísimos. Yo soy Ailen Rosales, contigo hasta las 10 de la noche. Y si bien antes no existía TikTok, sí existía YouTube Matcher. Y muchas estrellas salieron de esta plataforma. Por ejemplo, Justin Bieber, que empezó a subir videos a los 13 años y de ahí llamó la atención de su manager, que se lo llevó pues a Estados Unidos. Le dieron un poquito más de detalles de la carrera y dijeron como que, oye chico, tú tienes talento, vete conmigo. Y bueno, Matcher, lo demás es historia, así que no lo sé, tómalo como una señal de que si a ti te gusta cantar, bailar, sube ese video, Matcher. Si te critican, no pasa nada, la cosa es que tú seas feliz y que lo disfrutes al máximo. Así que mira, para que te pongas a cantar conmigo en esta noche de viernes, vámonos con la canción 313 del día. Ya suena Peaches de Justin Bieber en Match 97.9 más pop, conéctate. Bonita noche.

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0: viernes en Match 97.9 más pop, conéctate. Rolota que acaba de sonar, Machar, porque claro, estamos de cumpleaños, Caio, que esto escuchaste. Y en mí, que ya, Machar, hoy cumple añitos, muchísimas felicidades. Tú también, si estás de cumpleaños, que te la pases increíble. Ahí nos guardas pastel, nos invitas a la fiesta, pero con esta rola ya casi casi llega mi momento de decirte adiós. Yo soy Ailén Rosales, contigo hasta las 10 de la noche, pero recuerda que seguimos conectando por redes, arroba Match Radio HQ y arroba Ailén Rosales. Ailén con Y, Rosales con doble O, para que me cuentes qué plan tienes hoy, Matcher. Por acá se está juntando el multiverso Match, pero tú sigues conectadísimo en Match 97.9 más pop, conéctate.
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0: viernes en Match 97.9 más pop, conéctate. Rolota que acaba de sonar. Reventamos las bocinas con Boulevard of a Broken Dreams de Green Day. Y con esa gran rola, ahora sí ha llegado mi momento de decirte adiós. Yo soy Ailen Rosales, contigo hasta las 10 de la noche. Pero recuerda que conectamos por redes, arroba Match Radio HQ y arroba Ailen Rosales. Ailen con Y, Rosales con doble O. Ya sabes que yo te quiero mucho, mucho, mucho y te mando un besote. Recuérdalo, la meta es ser mejor que ayer, no mejor que nadie. Si sigues afuera, espero que tengas un muy bonito y seguro regreso a casa. Y muchísimas gracias por dejarme ser tu copiloto de confianza en una patoaventura más. Si sigues afuera, maneja con cuidado. Sabemos que la lluvia anda medio rara aquí en Querétaro y no queremos accidentes. Lo que sí queremos, Match, claro, es buena música, porque ya inicia el Match Music Fest en Match 97.9 más pop. Conéctate. Adiós.
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0: Morning de Match 97.9 más Pop. Conéctate, macho, ya tengo voz. Bueno, más o menos. Vemos el lunes cómo sigue. Yo soy Kika Rivers, contigo a tu lado hasta las 10 de la mañana, macho. ¿Sabes qué? Ordenar tu cuarto, tu casa o en general ordenar algo físico te ayuda también a ordenar lo que pasa en tu cabeza. Vamos a platicar, charlar, 6:20. Sigues en Match 97.9 más Pop. Conéctate.
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Somebody to Love. Esto corre a cargo de Justin Bieber en este fin de semana en el Match Morning de Match 97.9 más pop. Conéctate de 6 con 18, Metro. ¿Cómo estás? ¿Cómo amaneciste? Yo tengo sueño. ¿Para qué te miento? Tengo sueño. Pero mira, poco a poquito, un cafecito, la buena música. Oye, muchos usan el fin de semana para salir, otros para hacer el quehacer. Pero déjame decirte que si ordenas las cosas de tu habitación, de tu sala, etcétera, se ordenan las cosas en tu cabeza. Soy Kike Rivers, a tu lado hasta las 10 de la mañana. Buena vibra y buena música, Metro. Básicamente, el conseguir este tipo de acciones nos ayuda a sentirnos realizados, es decir, ok, mi escritorio ya no se ve tan mal, ok, ya ordené mi cama, ok, ya ordené la sala, okay, ¿sabes, Matcher? Y sobre todo dices, wow, o sea, lo logré, es como una misión secundaria, check, y son de estas pequeñas victorias que a fin de cuentas nos ayudan, y obviamente, pues un espacio cómodo nos ayuda a trabajar mejor, así que, si este fin todavía no tienes plan, Matcher, un dominguito que maybe es de qué hacer, ¿sabes qué? Aprovecharlo, descansar, pasarla bien, dejar todo bonito, y estamos del otro lado, y obviamente con buena música. Suena Hey Drama, You Love Me en Match 97.9 más pop, conéctate.

Safe and Sound, Capital City, suena aquí en el Match Morning, la Match 97.9, más pop, conéctate. Ya son las 6:25 de la mañana, Querétaro, ¿cómo estás? ¿Cómo amaneciste? ¿Desveladón? ¿Bien? Ahorita entró Yeka, la señorita productora de la cabina, y los dos tuvimos una interacción cuanto menos divertida. Imagínate, los dos con cara de sueño de yo, pero Dios. Pero, oye, Macho, ¿desayunaste? Si no, uff, Kika Rivers a tu lado hasta las 10 de la mañana. Te voy a platicar mi tesis, Matcher. O sea, no es real, ¿verdad? Pero yo siento que desayunar hot cakes, quizás malos para tu pancita, pero buenos para el corazón. Y es que alguna vez, Matcher, justamente le platicaba a Yeka que cuando ando achicopalado, desayunar hot cakes es como fa, ¿sabes? Es un abrazo al corazón. Es un, oye, todo va a estar bien. Quizás mi pancita la resiente al día siguiente, porque aparte me los preparo así de que bien tapa arterias, de que les pongo crema de cacahuate, lechera, así durísimo, ¿no? Pero mi corazón es feliz cuando como hot cakes. Así que, Metro, yo te pregunto, ¿tienes alguna comida que a tu corazón lo vuelve feliz, pero quizás a tu pancita no tanto? Seguimos con buena música. Después de haberte compartido mi tesis de los hot cakes, suena ya The Weeknd, Don't Save Your Tears, aquí en Match 97.9. Más pop, conéctate. Bonito día, Querétaro.

Ya Will Smile se corre cargo de Lady Gaga y Bruno Mars. Macho, y para todo mi club de los madrugadores, ¿sabes que a que madruga, Macho? 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

0: Rivers. Y bueno, yo soy Kike Rivers, contigo a tu lado hasta las 10 de la mañana, 6:40, te platico todos los detalles para participar. Sigues en Match 97.9 Más Pop, conéctate.
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Black Eyed Peas, Mahop, es lo que acaba de sonar. Obviamente aquí en el Match Morning, The Match 97.9 más pop. Conéctate, soy Kike Rivers, Match 6:41. ¿Quién madrugó? Hoy, ¿quién tuvo la alarma puesta desde las 5:04? ¿Antes? No sé, Match. Oye, pues bueno, esto es para ti, porque quiero consentirte, tú que le ganas a la alarma todas las mañanas. Ya sabes que tengo tu almohada de Don Colchón. Soy Kike Rivers, a tu lado hasta las 10 de la mañana. Tu almohada, súper cómoda, Match, está súper fluffy, de verdad, son increíbles. 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

0: Summertime Sadness, obviamente aquí en el Match Morning, The Match 97.9 más pop. Conéctate, soy Kike Rivers, Querétaro. Buenos días, ¿cómo estás? Ya fin de semana, ya casi es 15, se come pambazos. Oye, Matcher, fin de semana, ¿y ya tienes plan? Si no, te voy a dar una excelente idea. Vamos a platicarlo a las 7.5. Sigues en Match 97.9 más pop. Conéctate.
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12: Querétaro, buenos días. Ya son las 6:54. Que no se te haga tarde. 12 de septiembre, Macho. Ya casi es que soy Quique Rivers, a tu lado hasta las 10 de la mañana. Oye, Macho, si no tienes plan para este fin de, te voy a platicar de unas ideas. Quizás pueden funcionar para divertirte, ¿sabes? Salir un poco de la rutina. De igual manera, uno de nuestros artistas, Match, Alex Warren, dice que siempre fue comparado desde pequeño. Esto fue bueno, esto fue bueno, esto fue malo. Vamos a charlarlo. De igual manera, platicaremos de los tipos de personas que existen los sábados, para que me digas con cuál te identificas tú. Mientras tanto, buena música en el Match Morning, The Match 97.9.

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siento que no ha amanecido, pero yo sé que ya ahorita salió el sol. No sé por qué. Oye, ¿tienes plan para hoy? Si no, mira, hagamos algo distinto, macho. Ve o ármate un karaoke, la neta. El canto, así de verdad, uno, ayuda a regular tus emociones. Dos, es muy divertido, macho. Cantar así rolas de señora despechada, uf, tiene cierta magia, macho. O a ver, también si no son de despecho. Son muy buenas, es muy divertido, es muy cool, es algo distinto, es algo chill. ¿Sabes qué? De que neta te pones de esas pistas, macho, de karaoke, de estas de pantalla azul, que va con las letras color amarillito. Esas, macho. Me dices si se arma algo, si no, ¿qué plan tienes para este fin de semana? Vámonos con buena música, Drake. Suena One Dance, obviamente en el Match Morning de Match 97.9. Más pop. Conéctate.

Momento de Sol, suena Hugo, aquí en el Match Morning, The Match 97.9, más Pop, conéctate, 7.4. Yo soy Kike Rivers, Nacho, ¿cómo estás? ¿En qué parte de la ciudad te encuentras?

0: Acid Wars, esto corre cargo de Harry Styles. Suena obviamente aquí en el Match Morning de Match 97.9, más pop. Conéctate, mi Querétaro lindo, buenos días, ¿cómo estás? 7:13. Oye, Matter, ¿alguna vez te llegaron a confundir con alguien más, con otra persona? Yo soy Kike Rivers, charlamos, platicamos este curioso y divertido tema a las 7:20. Sigues en Match 97.9, más pop, conéctate.
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Just Give Me a Reason. Eso corre cargo de Pink. Obviamente suena aquí en el Match Morning de Match 97.9 más Pop. Conéctate, Matcher. ¿Alguna vez te han llegado a confundir con alguien más? Pregunta genuina, me presento. Yo soy Kike Rivers, a tu lado hasta las 10 de la mañana. Y es que esto le pasó justamente a Alex Warren, uno de nuestros artistas Match, que por mucho tiempo le decían que se parecía a Shawn Mendes, otro artista que también conectamos con él. Esto lo compartía justamente en un podcast, Matcher. Y aquí justamente nos surgió una duda. ¿Te han confundido, Matcher? O sea, de que tú estás bien random y de la nada te dicen, hola, tú eres tal, y tú de, ¿no? O te dicen, oye, te pareces a tal persona, etcétera, etcétera. A mí me dicen, solamente que me parezco a Bruno Mars, ¿no? A Pedrito Fernández, ya sabes, pura celebridad comparada con celebridades, macho. Ay, sí. Pero no, así es luego medio incomodillo cuando dicen, tú eres tal, y tú de, ¿no? Me llamo Juanito. Ah, no sé, macho. ¿Te ha pasado? ¿Qué tan común? No sé, yo sigo diciendo que es como que mucha casualidad que en el mundo haya personas tan parecidas. Ya por eso conectamos con Alex Warren. Suena Fever Dream de su disco Wild Child en Match 97.9. Más pop, conéctate.

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California, Florida. Obviamente en este fin de semana en el Match Morning de Match 97.9 más Pop, conéctate 7:27 Metro. ¿Ya desayunaste? Yo traigo antojo de una torta de chilaquiles desde el otro día, pero así de las chidas, de que con su pedazo de milanesa de pollo, sus frijolitos acá, cebolla, chilaquiles rojos, un cafecito de olla. ¡Oh! Me proyecté durísimo, macho, perdóname. Yo soy Kika Rivers y oye, es que es muy ad hoc al sábado y por eso vamos a platicar de los tipos de personajes en los sábados. Está el madrugador, macho, que son las 8 de la mañana, 7, ya se está bañando, ya corrió medio maratón y se alista a ir al trabajo. Es como de, ¿por qué? O sea, ¿por qué en sábado, sabes? Mis respetos para estas personas, la verdad. Macho, el que hiberna, los que dicen, hoy no voy a hacer nada, me la voy a vivir mimido. Por otro lado, los productivos, que no sé por qué, también mis respetos, que esperan al sábado así de que entren en un estado de flow, a terminar pendientes, a hacer de todo. Otro macho, el vemos qué pasa, no tiene plan, no tiene nada organizado, pero dice, mira, en una de esas si me invitan, salimos, vamos. ¿Tú qué persona eres hoy, macho? ¿Qué vas a hacer? ¿Vas a hacer algo el día de hoy? Yo al rato voy a ir a un concierto, justamente es un tributo a Michael Bublé, creo. No sé, mi papá compró los boletos y nos invitó. Seguimos con buena música, suena ya Justin Bieber y The Killer Roy con Say. Suena la canción número 147 del día. La escuchas en este sabadito en Match 97.9. Más pop, conéctate, excelente.

0: Joey, sí, esto corre caro de Olivia Jean aquí en el Match Morning de Match 97.9 más Pop Connect the Match. ¿Quieres ver a Robbie Williams? Caifanes, La Gusana Ciega, Nesquik, Kevin Carl. Tengo tus pases cuádruples para el Pulso GNP. Me presento, soy Quique. No te me despegues, Matcher 742. Los detalles para que te me lances. Sigues en Match 97.9 más Pop. Conéctate.
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Will Be Loved. Esto corre cargo de Maroon 5. Obviamente aquí en el Match Morning de Match 97.9 más pop. Conéctate, Metro. ¿Sabías que tenía 15 años desde la última vez que Robbie Williams pisó tierras mexicanas? Y bueno, está de regreso y adivina en dónde. 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Suena Ariana Grande de su más reciente disco.

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0: Conéctate, Metro. ¿Sabías que oficialmente ya hay insectos que son Swifties? Y literalmente. Me presento, yo soy Kika Rivers, acompañándote desde las 10 de la mañana. ¿Cómo vas, Metro? Ya en tu coche te viene subiendo, ya llevas un ratito en el tráfico. 8.5 platicamos. Sigues en Match 97.9 más pop, conéctate.
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14: 7:56 de la mañana. Ya casi con 57. Faltan 10 segundos para que cambie el minuto. Yo soy Kike Rivers, a tu lado en el Match Morning. Hasta las 10.

insectos que son Swifties. Sí, amantes de Taylor Swift. Suena medio raro, pero está divertido esto. De igual manera, el primer gran hit de una de las bandas más icónicas, One Direction, cumple 15 años. Le toca hacer su vals, comprarle su vestido de crinolina y todo. Todo te lo voy a platicar a lo largo de la hora. Mientras tanto, pura buena música, Match 97.9. Más pop.

Mars, deben quererte y tú debes querer tal y como son las personas, Matchers. Ahí es donde está el bonito planeta. Son aquí en el Match Morning, la Match 97.9 más pop. Conéctate, ya son las 8:07, Matchers. ¿Cómo vas? ¿Ya rumbo a tu trabajo de viaje acompañado? Oye, ¿sabías que ya hay insectos Swifties? Me presento, soy Kike Rivers, a tu lado hasta las 10 de la mañana. Cuando leí esto creí que era un meme, pero no, es una realidad. Hubo unos científicos, Matchers, justamente de la Universidad de California, allá en Riverside, que básicamente identificaron un nuevo género de pequeños insectos, ¿no? Y decidieron llamarlos Swiftifilus. Y los empezaron a categorizar, obviamente, con la palabra Swiftie, ¿no? Entre muchas otras cosas más. Que, de hecho, hasta una investigadora propuso los nombres porque decía que hasta el look de estos como bichitos le recordaba a Taylor Swift, porque son de qué color amarillito pálido, detalles rojos. O sea, son insectos rubios, para que me entiendas, macho. Son esas cosas que dices, wow, imagínate qué cool que puedas llevar tu pasión profesional con tu pasión por la música, ¿sabes? Y haces un híbrido. Nacho, yo te pregunto, si tú descubrieras, llámese un insecto, bicho, animal, lo que sea, nuevo, ¿cómo le pondrías? ¿Lo relacionarías con tu artista favorito, Matcher? ¿Cómo se diría yo? Le pondría algo Imagine Dragons. Imagine Dragons Filus. No sé. Suena ya Taylor Swift con The Fate of Ophelia, canción número 153 del día. Suena aquí despertando en este sabadito.

0: Morning, The Macho 97.9 más pop. Conéctate con The Weeknd, Blinding Lights, es lo que acaba de sonar. Oye, Macho, el primer gran hit de una de las bandas más icónicas, One Direction, cumple 15 años. What makes you beautiful? Yo soy Kike Rivers, a tu lado hasta las 10 de la mañana. Platicamos, charlamos a las 8.21. Sigues en Match 97.9 más pop. Conéctate.
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Metro, ¿sabías que ya es mamá? Lady Gaga, Bad Romance, suena en Match 97.9 más Pop Connect. Estuvo bien random. Yo soy Kike Rivers, contigo a tu lado hasta las 10 de la mañana. Y es que Match ocultó su embarazo por 5 meses. De hecho, sí estuvo un poquito fuera como que del ojo público. Pero ayer aparecieron unas fotografías que estaba justamente con su prometido Michael Polanski y tenían a un bebé. Y fue como de... Espérame, ¿de qué me perdí? ¿Sabes? Qué bonito, Matcher. La verdad es que qué bonito. Recordemos que la neta, el impacto que tuvo Michael Polanski en la vida de Lady Gaga fue brutal. Ella ya no quería regresar a la música y él le dijo, a ver, es lo que amas, hazlo. Regresó con nuevo disco, regresó con nueva gira y bueno, bien dicen que el fruto de ese amor no solamente le impulsó en sus proyectos personales, sino también ahora ya... Llegaron siendo dos y el amor de eso terminaron siendo tres. ¡Qué loco, ¿no? ¡Qué bonito! La neta es que fue muy bonito. Porque aparte ayer lo vimos en la noche. Así, bueno, no es como que los viéramos caminando, ¿ah? ¿Eh? Pero cuando lo vimos fue como de... ¿Qué? Seguimos con buena música, Matcher. Sabrina Carpenter, quien... Yo no creo que sea mamá pronto, si soy sincero. Suena Man Child, canción número 160 del día. Aquí en el Match Morning de Match 97.9. Más pop.

0: Saludos, soy Dominic Fike, obviamente en el Match Morning de Match 97.9, más pop. Conéctate a Match y quieres lanzarte al Cirque du Soleil. Recuerda que sea por primera vez en la ciudad de Querétaro y yo te llevo. Soy Kike Rivers, contigo a tu lado hasta las 10. Los detalles, 8.45 te los cuento. Sigues en Match 97.9, más pop, conéctate.
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1: ¿Militos estarían? Uf. Yo soy Kike Rivers y ¿sabes que también estaría? Uf. Que te me lances al Cirque du Soleil. Llega justamente bajo la gran carpa Soleil al infield del autódromo de la ciudad de Querétaro por primera vez con su show Echo. Y la verdad es que me ha hecho, es mágico, es bonito, es asombroso. O sea, de verdad terminas con la boca abierta, neta, esas dos horas que dura el show. 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Así que tú participando, yo sigo con pura buena música. Esto que corre caro de Harry Styles, suena Dance No More, canción número 161 del día en Match 97.9, más pop.

0: Wildflower, Billie Eilish, suena aquí en el Match Morning de Match 97.9 Más Pop. Conéctate, Matcher. Reencontrarte con viejos amigos es bastante bonito. Y ahora imagínate los artistas que inclusive ya colaboraron en algún momento. Bueno, este fue el caso de Ed Sheeran y de Camila Cabello. Yo soy Kike Rivers, a tu lado hasta las 10 de la mañana. ¿Qué pasó? 9:02. Te voy a platicar. Sigues en Match 97.9 Más Pop. Conéctate.
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1: Viven y a Camila Cabello en uno de sus conciertos. ¿Cómo se vivió? Te lo voy a platicar. De igual manera, sabes que al que madruga macho le ayuda. Digo, ya son las 9 de la mañana. Pero tengo tus pases cuádruples para que te me lances al Pulso GNP 10 de octubre en el Autódromo de la Ciudad. Mientras tanto, buena música en el Match Morning de Match 97.9.

You Love Me. Eso corre a cargo de Ariana Grande. Suena aquí en el Match Morning, de Match 97.9 más Pop. Conéctate, Querétaro. ¿Cómo estás? Buenos días. Ya son las 9:03 de la mañana. Ya vas a tu trabajo, vas a salir. Con cuidado, Matcher. Te quiero vivito y coleando, por favor. Oye, los reencuentros son bonitos. Y es que pasó uno entre Camila Cabello y Shawn Mendes. Shawn Mendes, ándale, ¿no? Y nuestro queridísimo Ed Sheeran. Yo soy Kiko Rivers, a tu lado hasta las 10 de la mañana. Básicamente, Matcher, este par, Ed y Camila, tuvieron una colaboración en el 2022. Y le fue muy bien. Justamente fue del sencillo del disco de Camila Cabello y se convirtió en una de las colaboraciones más queridas de ambos. Aquí lo que pasó es que básicamente Ed la invitó justamente al escenario durante su concierto en Nueva York para cantar juntos Bam Bam. Y la verdad es que son muy versátiles. Aparte, Camila Cabello se ve que está muy contenta en esta etapa de su vida profesional. Ed, ni se diga, está viviendo su vida personal y profesional también a la par. Así que los reencuentros son muy bonitos, Matthew. Mientras tanto, conectamos con otra colaboración que, si hubiera un reencuentro entre este par, no sé qué tan bueno sería, porque Shawn Mendes es expareja de Camila Cabello. ¿Y no terminaron mal? Pero así que digas, ¿bien? Sueña ya, señorita, aquí en el Match Morning de Match 97.9. Más Pop. Conéctate, bonito día.

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1: Break My Heart, Dua Lipa, suena en el Match Morning, de Match 97.9, más Pop, conéctate, Matcher. Un plan para este sabadito podría ser literalmente no tener plan, pero solo salir a caminar. Kick Rivers a tu lado hasta las 10.9.20, platicamos, sigas en Match 97.9, más Pop, conéctate.
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así, de que al centro, algo tranqui. La verdad es que tenemos una ciudad muy bonita. ¿Y cuándo fue la última vez que saliste a pasear genuinamente? O sea, a disfrutar de eso, de lo bonita. ¿Sabes a mí que me encanta el centro macho, el centro de noche? Que tiene como que este color ámbar amarillento. Simplemente ve, tómate un cafecito por ahí. Algo distinto, algo diferente. Vámonos con buena música. No sé cuál sea tu plan de hoy, pero sea el que sea, diviértete. Suena Hugel con Moving to the Sun en Match 97.9. Más pop, conecta.

Georgia. DJ Snake, suena con Middle aquí en el Match Morning de Match 97.9 Más Pop. Conéctate 9 con 21. Soy Kike y Matcher. ¿Tienes plan para este fin de? Si no, la neta, un plan. Ve a caminar.

Continuamos, Pablo. Suena con Ryder aquí en el Match Morning, The Match 97.9 más pop. Conéctate, soy Kike Rivers. Macho, ¿no te ha pasado que de repente terminas haciendo planes de que bien bizarros porque andabas, no sé, aburrido? Eso suele ser cuando llega un fin de semana, no tienes nada y dices, ¿y ahora qué hago? Pues bueno, es cuando las salidas más extrañas suceden, ¿sabes, macho? Que a ver, ya dicen que de las cosas espontáneas, las mejores anécdotas también nacen. No lo sé, quizás ese puede ser el caso. Vaya que a veces somos bien extraños, macho. Por eso, de hecho, ya escuchamos una canción que lo explica. Suena Lola Young con Messi, aquí en el Match Morning, The Match 97.9 más pop. Conéctate.

0: I Just Might, a su corre cargo de Bruno Mars, suena en este fin de semana en el Match Morning de Match 97.9 más pop. Conéctate en Metro, sabes que me gusta conectarte con las mejores experiencias. Por eso te pregunto, ¿te gusta Pablo Alborán? Bueno, déjame decirte que va a llegar justamente este 10 de octubre y tengo tus accesos cuádruples. Yo soy Kike Rivers, no te me vayas a despegar. 9.43 te platico los detalles. Sigues en Match 97.9 más pop, conéctate.
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0: Jack Weiss, suena Clean Bandit y Sean Paul. Yo soy Kick Rivers en el Match Morning hasta las 10 de la mañana y Match de Fugis. Oh, yo soy Kick Rivers y ya me paso a retirar. Gracias por acompañarme una mañana más. Sabadito, disfruta mucho de tu día, Match, de este fin. Sea lo que sea que vayas a hacer, diviértete. Yo te comparto, mañana tengo la final con mi equipo de Tochito. Estoy emocionado, estoy nervioso. Siempre nos quedamos en semis y la última final la perdimos. Una final muy trágica, no te voy a mentir. Pero nada, estamos muy contentos, estamos muy emocionados. Ha sido una temporada en la cual de verdad creíamos que íbamos a estar de jerga de todos los equipos y efectivamente fue así, pero mira, llegamos a la final, así que hey, manda buenas vibras. Gracias de todo corazón, te quedas con mi gran amiga y gran colega Luna Iturbe. Te me agüita, enderece la espalda, no sobrepienses las cosas, Metro, si no te lo han dicho, lo estás haciendo mejor que hoy. Y recuerda, prométeme, la siguiente vez que nos escuchemos o nos veamos, vas a estar mejor que hoy. Sigues en Match 97.9 más pop, conéctate.
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Rogers, muy buenos días. Yo soy Luna Iturbe y ya llegué. Te voy a estar acompañando hasta las 2 de la tarde en este sábado 12 de septiembre, Major. Sabadirres, fin de semana. Y por supuesto que se vale ya iniciar con los festejos el 15 de septiembre. Yo ya veo muchos carros también decorados en las calles de Querétaro. A seguir disfrutando de este festejo.

de semana con las mejores canciones. Muchas gracias a Kike Rivers por levantarnos de buenas en esta mañanita. Con esa misma buena vibra vamos a seguirle. Además de mucho amor y brillitos, buenas rolitas, buen chismecito y las mejores promociones. Estamos arrancando una nueva hora en Match 97.9, más pop.

todo este fin de semana en Match 97.9 más pop. Conéctate. Esto fue The Martin Solveig. Esto fue Hello. Gran canción, Mature. Nos lleva completamente a la fiesta y este fin de semana queda increíblemente bien. Yo soy Luna Iturbe. Te acompaño hasta las 2 de la tarde. ¿Cómo seguimos en Mood Fiesta? Yo espero que bastante bien, Mature. ¿Cómo vamos en esta mañanita de sábado y risa a las 10:10 de la mañana? Vamos a hacer algunas actividades deportivas. Vamos terminando de hacer actividades deportivas, Mature, que el fin de semana es mucho para disfrutar. ¿Estamos descansando? ¿Estamos haciendo limpieza en casa? ¿O seguimos trabajando, Mature? Cuéntamelo todo. Estamos conectados en redes sociales, @MatchRadioHQ, @LunaIturbe_. Mientras cambiamos de ritmo y nos vamos con esto de Taylor Swift y toda la nostalgia. Canción número 179 del día, I Knew It, I Knew You, en Match 97.9, más pop, conéctate.

0: Escuchamos a las Huntrix. Esto fue Golden, parte del soundtrack de K-Pop Demon Hunters. Que hablando de películas, Mature, gran fin de semana para ver películas, maratón, series, algo así, Mature. Yo soy Luna Iturbe, te acompaño hasta las 2 de la tarde en Match 97.9, más pop, conéctate. Vamos a seguir con más música, más buenas rolitas para este fin de semana, Mature. 10 con 20, conectamos con una de las tres colaboraciones más exitosas de Eminem con Rihanna en Match 97.9, más pop, conéctate.
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Una tremenda joya a cargo de Justin Bieber. Esto fue Baby en Match 97.9 más Pop. Conéctate. Esta canción del año 2010 que Mature, la verdad es que esta canción me lleva a uno de los momentos más felices, más intensos de toda mi pubertad. En la secundaria, justamente cuando Justin Bieber iba iniciando, todavía tenía esta voz que Mature, no sabes cuántas peleas me eché yo con mis compañeros de escuela diciéndome, es que Justin Bieber tiene voz de niña, y yo lo defendía a todo lo que daba Mature. Y ahora, mira, todo mundo que me decía eso, ahora es súper fan de Justin Bieber. Pero bueno, Mature, sigamos disfrutando de las mejores canciones. Yo soy Luna Iturbe, te acompaño hasta las 2 de la tarde. Nos vamos con esta gran colaboración de Kendrick Lamar y SZA, ganadora de premio Grammy a mejor grabación. Rolita número 184 del día, esto es Luther, en Match 97.9, más Pop, conéctate.

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0: Escuchamos a BTS, eso fue Body to Body, esta gran agrupación de K-Pop que tendremos en exclusiva por toda la cadena Match, próximo 18 de septiembre, Matcher, en nuestro iHeartRadio Music Festival 2026. Por toda la cadena Match, completamente en vivo, directamente desde Las Vegas, Matcher, para que te conectes, próximo 18 y 19 de septiembre, y grandes agrupaciones, BTS es una de ellas, así que Matcher en el 97.9 de tu FM, completamente en vivo, o por iHeartRadio, nuestra aplicación oficial y gratuita. Yo soy Luna Iturbe, te acompaño hasta las 2 de la tarde. Y Major, ya se siente obviamente todo este mood de fiesta patria, de fiesta de septiembre, y es por eso que queremos invitarte una deliciosa comida mexicana para ti y un acompañante. ¿De qué se trata y cómo participas? No te despegues. 10:47 te lo cuento todo en Match 97.9, más pop, conéctate.
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talentazo de Hozier con Take Me to Church. La disfrutamos en Match 97.9 más pop. Conéctate. Yo soy Luna Iturbe, te acompaño hasta las 2 de la tarde. 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Mientras tanto, nos vamos con esta canción de nuestro artista Match Summer, una de las partes más sinceras de este gran artista. Canción número 187 del día, suena ya My Body Isn't Ready, en Match 97.9, más pop, conéctate.

Dua Lipa sonando este fin de semana en Match 97.9 más pop. Conéctate. Yo soy Luna Iturbe, te acompaño hasta las 2 de la tarde, Matcher. Vamos cerrando esta hora musical, la primera que pasó.

Juntos en este sábado, Iris, pero vámonos ambientando para la próxima. Vamos con grandes canciones que no baje el ánimo de fin de semana, así que no te despegues en Match 97.9 más pop con

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1: Conéctate. ¿Qué onda, Match? Luna y Turbe listísima para conectar contigo una hora más en Match 97.9. Más pop, conéctate. 11 de la mañana con un minuto de este Sabadirris 12 de septiembre. ¿Y cómo vamos, Match? Te estoy preparando las mejores canciones durante esta hora para seguir disfrutando del fin de semana. Algo más clásico, como de Hoobastank. Algo de Sabrina Carpenter. La gran colaboración entre Lady Gaga y Bruno Mars. 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No te despegues esta hora en Match 97.9. Más pop, conéctate.

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clásico a cargo de Hoobastank. Esto fue The Reason. Esta canción, Mature, que nos habla sobre el arrepentimiento, la culpa por haber lastimado a alguien que era bastante querido, Mature. Y justamente ese deseo que tienes de cambiar, de ser una mejor persona. La disfrutamos en Match 97.9, más pop, conéctate. Mature, nos vamos con algo de Lady Gaga y Bruno Mars. Oye, ¿qué cosa, qué sorpresa nos dio Lady Gaga? De repente desapareció del ojo público de todo mundo y reapareció con un bebé, Mature. Y el bebé es de ella, ya es mamá. ¡Qué cosa, Mature! De repente las redes sociales se inundaron con estas fotos y si no las has visto, están en nuestro perfil de Instagram, @matchradiohq. Mientras tanto, te dejo precisamente con Lady Gaga y Bruno Mars. Yo soy Luna Iturbe, te acompaño hasta las 2 de la tarde. Esto es Die With A Smile, canción número 191 en Match 97.9, más pop, conéctate.

0: hitazo a cargo de Sabrina Carpenter. Esto fue Please, Please, Please, sonando en Match 97.9 más pop. Conéctate. Yo soy Luna Iturbe, te acompaño hasta las 2 de la tarde y Mature. Vamos a seguir con más música, algo de lo más reciente de Ariana Grande. Antes de ponernos sentimentales por su retiro de los escenarios temporalmente. A las 11.25 conectamos con ella en Match 97.9 más pop. Conéctate.
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Esta canción para todos los corazones rotos, canción de Adele del año 2011, fue Someone Like You en Match 97.9 más pop, conéctate. Y ahora que traemos el sentimiento flor de piel, Matcher, ¿cómo no hablar de nuestra artista match Ariana Grande, quien entre lágrimas se despidió de los escenarios de la vida pública por un tiempo? Yo soy Luna Iturbe, te acompaño hasta las 2 de la tarde y así lo hizo este cierre de gira, Matcher, y entre lágrimas se despidió de sus fans, dijo que siempre va a atesorar esta experiencia, dándose, bueno, refiriéndose a los conciertos, a su gira Mature, que recordemos ahora va a ser una pausa para enfocarse en su salud mental. Y está bien, Mature, se vale. Hemos visto casos también de mucho éxito que regresan con todo después de darse esa pausa, así que esperamos que sea también el caso de Ariana Grande. Por lo pronto, qué bueno que nos dejó estas canciones, parte de su más reciente álbum Petrol, para seguirla disfrutando. Canción número 194 del día. Esto es Hey There, Me, You Love Me. Yo soy Luna Iturbe, te acompaño hasta las 2 de la tarde en Match 97.9 más pop, conéctate.

0: escuchamos a The Chainsmokers, esto fue Closer, toda una gran canción para este fin de semana, definitivamente mature, para vivir al máximo y disfrutar de cada momento, y que después te acuerdes de eso con un gran soundtrack. Lo disfrutamos en Match 97.9, más pop, conéctate. 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Por toda la cadena Match, vamos a tener este gran festival completamente en vivo desde Las Vegas, con grandes participaciones de increíbles artistas como BTS, como Benson Boone, como Muse, como Major Lazer, como Cardi B, como Weezer, Goo Goo Dolls, Lainey Wilson y muchos artistas más. Obviamente también parte de este gran elenco, de este gran lineup, es nuestra artista Match, Sarah Larson. Para irnos ambientando, Mature, es hora de ponernos a bailar como Sarah Larson o como Delfines, Mature. Suena ya esta canción que se llama Symphony, y además te voy a dejar con un dato curioso de nuestra artista Match.
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0: las mejores canciones de Maroon 5. Esto fue Don't Wanna Know, sonando en Match 97.9 más pop. Conéctate. Yo soy Luna y Turbe, te acompaño hasta las 2 de la tarde. 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

Espero te hayas imaginado a nuestro Spider-Man actual mature, a este gran actor con la canción de Loser de Tame Impala en Match 97.9, más pop, conéctate. Vamos a seguir disfrutando de las mejores canciones mature, pero también de las mejores promociones y grandes exclusivas. 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Este es Abadirris a las 11:50 de la mañana con Miley Cyrus. Suena ya Flowers, canción número 199 en Match 97.9, más pop, conéctate. 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

0: Justin Bieber con Love Yourself en Match 97.9 más pop, conéctate. Matchers, y vamos cerrando esta hora musical este sábado irriso 12 de septiembre, pero estamos listos para conectar a mediodía con las mejores canciones, así que no te despegues. Yo soy Luna Iturbe, te acompaño hasta las 2 de la tarde en Match 97.9 más pop.
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3: ¿Qué onda, Match? Ana Iturbe listísima para conectar contigo una hora más. Este sábado y Reyes, 12 de septiembre. Match 97.9. Más Bob. Conéctate. Ya a las 12:03 de la tarde estamos listos para arrancar una hora más. Ya mediodía, Mature. Y si vamos por las calles de Querétaro, hay que refrescarnos un poquito con las mejores canciones. Esta hora te estoy acomodando grandes artistas Match, como Harry Styles, como Hugo, como Billie Eilish y muchos más. Recuerda que puedes hacernos tus peticiones en redes sociales, arroba Match Radio HQ, arroba Luna Iturbe guión bajo. A seguir disfrutando en Match 97.9. Más Pop, conéctate.

2027 para hacer cierre de su gira Together Together Tour. Y no está México, Mature. O sea, está bien, digo, ya lo vimos, pero ahora con estas sorpresas que da, visitando nuevos lugares, Mature, con canciones que no tocó en nuestro país y que nosotros específicamente le pedimos. Ok, estamos calmados, Mature, y que a Harry Styles le vaya muy bien en este cierre de gira. Yo soy Luna y Turbe, te acompaño hasta las 2 de la tarde. ¿Y cómo vamos? Hay que cambiar el ritmo en esta tardecita de sábado, 12 con 9 minutos de la tarde, Mature. Y si vamos, si estamos en casa ya preparando la comida, si estamos haciendo limpieza, porque vaya, yo como tenía mis sábados de limpieza cuando era chiquita, Mature, y era cuando conectaba en la radio con mi mamá, siempre la prendía y ahí estábamos escuchando las mejores canciones. Espero que estés haciendo lo mismo, Mature, y para eso te tengo esta canción de Temper City, canción número 204 del día. Esto es Self Aware en Match 97.9, más pop, conéctate.

0: Colors of a Feather de Billie Eilish sonando este sábado en Match 97.9 Más Pop, conéctate. 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

renovó el optimismo en este fin de semana con One Republic. Esto fue Counting Stars en Match 97.9. Más pop, conéctate. 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

canciones favoritas y una de las más bailables de Bruno Mars. Esto fue 24K Magic en Match 97.9 más Pop. Conéctate. Que por cierto, Badger está a pocos meses de visitar nuestro país. Próximo 3 y 4, 7, 8 y 11 de diciembre en al Estadio GNP Seguros de la Ciudad de México. Y Badger, obviamente, aquí en Match 97.9 en la radio de las exclusivas. 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Yo soy Luna Iturbe, te acompaño hasta las 2 de la tarde y te voy a dejar con esta canción de Joe. Suena ya End of Beginning, canción número 209 del día en Match 97.9. Más Pop, conéctate.

0: una de las más grandes joyas musicales de Coldplay sonando este sábado en Match 97.9, más pop, conéctate. Esto fue Viva la Vida y vamos a seguir con más música, Mature. Te voy a dejar con algo de Dua Lipa, 12:46. Y vamos a platicar también de esta gran artista Match que recientemente estuvo junto a la gran actriz Anne Hathaway. Yo soy Luna Iturbe, te acompaño hasta las 2 de la tarde, así que no te desconectes en Match 97.9, más pop, conéctate.
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1: Sencillo de Ariana Grande que lleva el nombre de su álbum. Esto fue Petal en Match 97.9. Más pop, conéctate. Vamos a seguir con más música en esta tardecita de Sabadirris Matcher, 12:46 de la tarde. Y te voy a dejar con esto de Dua Lipa, que nuestra artista Matcher recientemente estuvo en este gran evento que se trata sobre diseño, sobre moda, arte contemporáneo, arquitectura, experiencias inmersivas. Y una foto estuvo rondando y dándole vueltas al mundo del internet. Y es que estaba con nada más y nada menos que Anne Hathaway, Matcher. Se robaron todas las miradas, evidentemente. Si no las has visto, te las comparto en redes sociales. Arroba Match Radio HQ, arroba Luna y Turbe guión bajo. Suena la canción número 212 del día. Esto es Don't Start Now en Match 97.9. Más pop, conéctate.

0: Escuchas Match 97.9 más pop, conéctate. Esto fue The Wiz Khalifa y Charlie Puth. Escuchamos See You Again. Matcher, así vamos cerrando esta hora musical. Ya casi la una de la tarde. Qué rápido pasa el tiempo cuando uno se divierte. Yo soy Luna y Turbe, te acompaño hasta las 2 de la tarde. Vamos con más música. Te voy a ir preparando la siguiente hora musical, así que no te despegues. En Match 97.9 más pop, conéctate.
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2: ¿Qué onda, Matcher? Acá Luna Iturbe, listísima para conectar contigo una hora más en Match 97.9, más pop, conéctate. Ya la 1:00 p.m, Matcher, prácticamente en este sábado 12 de septiembre. Sabadirris, ya casi fiestas patrias, que yo ya vi que en varios lugares iniciaron con sus noches mexicanas desde ayer, Matcher. Así que se vale festejar todo el fin de semana y hasta mediados de la siguiente semana. Vamos a seguir ambientándonos con las mejores canciones. Te voy a preparar este bloque musical con algo de Olivia Dean, Justin Bieber y muchos artistas más. Y atención, si te quieres ir al Cirque du Soleil, en esta hora te digo cómo te vas, cortesía de Match 97.9, más pop.

escuchamos In My Mind este fin de semana en Match 97.9, más pop, conéctate. ¿Cómo vamos, Matcher? En este sábado y reyes, 12 de septiembre, 1:06 de la tarde. Y yo quiero saber cuáles son tus planes de este fin de semana. Si empezaste a enfiestar desde ayer, si vamos a empezar a enfiestar desde hoy. Es un fin de semana más de descanso porque empezamos con las fiestas el lunes. ¿Qué sé yo, Matcher? Estamos conectados en redes sociales, @MatchRadioHQ, @LunaYTurbe, _, para que me lo cuentes todo. Si vas a agarrar un puente larguísimo que dice, ¿sabes qué? Yo ya no me voy a aparecer en mi trabajo lunes, martes, miércoles, regresamos hasta el jueves y ya vamos para cerrar la semana, Matcher. También aplica, cuéntamelo todo. Estamos conectados mientras cambiamos de ritmo y nos ponemos más romanticones con nuestra artista Match, Olivia Dean. Canción número 213 del día en Match 97.9, más pop, conéctate.

0: Escuchamos a Justin Bieber, esto fue Daisies, este fin de semana en Match 97.9, más pop, conéctate. Yo soy Luna Iturbe, te acompaño hasta las 2 de la tarde y Mature, te quieres lanzar al SIC du Soleil aquí en Querétaro, una oportunidad única y una exclusiva Match. Atención Mature, 1:21, te digo cómo participar y ganar en Match 97.9, más pop, conéctate.
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Born This Way de la reciente estrenada mamá Lady Gaga en Match 97.9 más pop, conéctate. 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Yo soy Luna Iturbe, te acompaño hasta las 2 de la tarde. Vamos a cambiar de ritmo y nos vamos con esto de Tame Impala. Canción número 219 del día. Esto es Drácula en Match 97.9. Más pop, conéctate.

Sinclair y Steve Edwards poniéndonos a bailar con Warhol Zone, esta canción del año 2006 que sí o sí nos ponen de buenas, Mature, y que justamente el video musical nos da mucha esperanza sobre el futuro de la humanidad. Yo soy Luna Iturbe, te acompaño hasta las 2 de la tarde en Match 97.9 más pop, conéctate. ¿Cómo vamos en este sábado Iris, 12 de septiembre? 1:30 prácticamente de la tarde, Mature, ya vamos a comer, ya estamos terminando la comida. Oh, es fin de semana de no preparar nada, ir a comprar, Mature, porque estamos bastante cansados de estar pensando qué comer toda la semana, qué preparar. También se vale irnos y darnos nuestros gustitos, Mature. Por lo pronto, te voy a dejar hablando de comida, hablando de bebida, con un espresso de Sabrina Carpenter. Canción número 221 del día en Match 97.9 más pop, conéctate.

Escuchamos a Gaudier con esta canción para esos momentos mature en donde la relación terminó y todo lo que tenías ha cambiado. Ahora esa persona solamente es alguien que solías conocer. Somebody That I Used to Know en Match 97.9, más pop, conéctate. Yo soy Luna Iturbe, te acompaño hasta las 2 de la tarde. Vamos a seguir disfrutando de las mejores canciones. Algo de Lola Young, esta canción que la posicionó en la cima de la popularidad, 1.45. Así que no te despegues en Match 97.9, más pop, conéctate.

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Con esta canción, nuestro artista Match Sunburn nos recuerda que para poder estar bien con otra persona en una relación amorosa es necesario estar bien con nosotros mismos y que lo que veamos en el espejo nos guste. Mature. My Body Isn't Ready de Sunburn en Match 97.9, más pop, conéctate. Vamos a seguir disfrutando de más canciones. Te voy a dejar con esto de nuestro artista Match, Lola Young, que le significó el éxito completo Mature. Canción del año 2024, perteneciente a su álbum This Wasn't Meant For You Anyway. Y Mature, lo cierto es que alcanzó la cima de las listas de popularidad con esta canción. Yo soy Luna y Turbe, te acompaño hasta las 2 de la tarde. Rolita número 220.

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0: escuchamos de Bruno Mars. Esto fue Treasure en Match 97.9 más pop. Conéctate. Yo soy Luna Iturbe y gracias, gracias, gracias por conectarte el día de hoy, Mature. Ha llegado mi momento de decirte bye bye y me aprovecho si es que ya vas a comer. Te quedas con Alison Gutiérrez. Más tarde llega el conteo Match Mature porque es sábado. Las 30 canciones más votadas por ustedes y las canciones que también nos piden como bonus track en nuestro talkback de iHeartRadio. Que tengas un excelente fin de semana. Te mando mucho amor y brillitos y volvemos a conectar el lunes a las 10 de la mañana. En Match 97.9, más pop, conéctate. Bye bye.
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Resulta que hay un nuevo género de insectos llamados tal cual como Taylor Swift. Yo soy Alison Gutiérrez, te acompaño hasta las 6 de la tarde. Soy tu Swiftie de confianza. ¿De qué se trata este major? Bueno, resulta que una estudiante de ciencias en la del doctorado de entomología en la Universidad de California major encontró una nueva especie de insectos, un nuevo género de insectos. Y de, como es Swiftie de toda la vida major, ¿sabes cómo decidió bautizarlos? Ahí te va. Swiftifolus en honor a Taylor Swift. Claro que sí, el nombre completo de esta nueva especie se llama Swiftifolus Taylori. Qué locura, Major. ¿Te imaginas ser tan famosa, tan popular, que de pronto hasta los científicos quieren bautizar cosas nuevas que se encuentran en el mundo con tu nombre? Qué locura, Major. Te dejo con este rolón de mi mejor amiga Taylor Swift, que se llama The Fate of Ophelia. Es la canción número 222 del día en Match 97.9, más pop. Conéctate.

La semana en Match 97.9 Más Pop. Conéctate, escuchamos We Are The People, The Empire Of The Sun y Matcher. Tenemos noticias Swifties, y es que ver, ahora

semana en Match 97.9, más pop, conéctate a The Weeknd con Xavier Thirst, es lo que acabas de escuchar. Y oye, tenemos noticias de Sean Paul, y es que a ver, hoy Jamaica y Colombia se combinan, Matcher. Yo soy Alison Gutiérrez, te acompaño hasta las 6 de la tarde. Oye, ¿qué onda que está planeado para que aparezca hoy sábado 12 de septiembre en el Festival Cordillera en Bogotá, Colombia? Así es, Matcher, Sean Paul va a estar por ahí, es de los headliners del festival y por supuesto lo va a dar todo. Oye, detalles, obviamente te los platico el lunes para ver cómo estuvo su concierto, cómo estuvo su show, cómo se la pasó la gente, qué rolas tocó, si nos contó alguna noticia nueva, todo, pues obviamente ya, mira, el lunes platicamos con calma de esto, hoy disfrutamos del concierto y de esta buena rola que tiene junto a Dua Lipa, No Lie, ya suenan para ti como la 224 del día en Match 97.9, más pop, conéctate.

Conéctate, Moving to the Sound de Hugo acaba de sonar. Oye, se viene concierto de Maroon 5 y por supuesto yo quiero que te vayas con el mejor pase posible, con un pasaporte match, acceso para 4 personas para que disfrutes obviamente de su increíble concierto en Ciudad de México. 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Suena One More Night, la canción número 226 del día en Match 97.9 más pop. Conéctate.

Fin de semana en Match 97.9 Most Pop conecta The Wildflower de Billie Eilish sonando en la hora de música continua. Oye Major, tenemos nueva canción, nuevo álbum más bien de Sam Smith que se llama Hazel Eyes. Yo soy Alison Gutiérrez, te acompaño hasta las 6 de la tarde y es que el 21 de agosto de este año Major se estrena el quinto álbum de estudio Hazel Eyes de Sam Smith, que sabemos es una joyota Major. En este álbum encontramos canciones un poco más centradas en el amor, el crecimiento personal, una etapa mucho más madura de su vida, ¿sabes? Algo donde él dice, ya sé exactamente qué es lo que quiero, y lo plasma perfectamente en este nuevo álbum que está increíble, Mature, que además, o sea, viene después de haber estrenado Gloria en 2023, que me parece una cosa bellísima, Mature, poesía en su máximo esplendor. Si quieres escuchar alguna de las canciones de este nuevo álbum, dímelo en redes, @MatchRadioHQ y @AlisonGutierrez, en lo que escuchamos juntos a Calvin Harris junto a Sam Smith con Promises, la canción número 228 del día en Match 97.9 Más Pop, conéctate.

de semana en Match 97.9 Más Pop. Conéctate a Dominic Fike con Baby Doll en la hora de música continua. Oye, hablemos de Avicii porque este hombre era un genio para la música electrónica que le gustaba arriesgarse, Macharo. Le gustaba tomar riesgos, mezclar música, géneros que tú dirías 0% quedan, pero cuando él lo tocaba se convertía en oro. Yo soy Alison Gutiérrez, te acompaño hasta las 6 de la tarde. Y es que, a ver, tenemos esta canción Wake Me Up que, a todos sabemos, en este punto de la vida es un exitazo. Es algo que tú escuchas y pones en una fiesta y todo mundo se la sabe, baila,

encanta y absolutamente todo. Pero en 2013, cuando la estrenó en el Ultra Music Festival, a la gente como que le gustaba, pero no sabían por qué les gustaba o por qué les disgustaba, porque además esta canción mezcla todo lo bueno del EDM, guitarras acústicas, electrónica, música country. Es una mezcla de todo un poco y la canción es buenísima, Mature. Obviamente ya con el tiempo, cuando se estrenó, de principio no era el exitazo que es hoy en día, lo sabemos, pero después con el tiempo se volvió un clásico de las fiestas y un clásico para los DJs, Mature. Te dejo con este rolón, suena para ti, Wake Me Up de Avicii en Match 97.9. Más pop, conéctate.

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97.9 Más Pop, conéctate a Dance No More de Harry Styles. Acaba de sonar rolón mature de su último disco, Kiss All The Time, Disco Occasionally, que, oye, grandes sorpresas. Además, oye, si es cierto, te iba a contar yo esto. Hace un rato escuchamos a Cardi B con esta canción, I Like It, que nos encanta, por supuesto, en conjunto con Bad Bunny y más artistas. Esa canción podría sonar, podrías escucharla también en el iHeartRadio Music Festival 2026. ¿Cómo va a estar esto? Yo te cuento. Yo soy Alison Gutiérrez, te acompaño hasta las 6 de la tarde. El iHeartRadio Music Festival vas a poder escucharlo completamente en vivo y gratuito a través de toda la cadena Match. Obviamente aquí, como me estás escuchando ahora mismo, vas a poder disfrutar de este festival completamente gratis y en vivo desde Las Vegas hasta la comodidad de tu Radio Matcher. Oye, además te repito para que lo vayas anotando, va a ser el viernes 18 y sábado 19 de septiembre de 2026 en el T-Mobile Arena de Las Vegas, pero tú vas a escucharlo por toda la cadena Match a través de Match 97.9. Así que para que lo tengas listísimo y anotado, te dejo con esta rola de Benson Boone, que también va a estar por allá cantando Beautiful Things, como ya lo escuchas en Match 97.9 Más Pop. Conéctate.

0: semana en Match 97.9 Más Pop. Conéctate, bye bye bye de NSYNC, despidiendo la hora de música continua, pero no las buenas rolas, ni el buen gusto, Matcher, ni el buen chisme. Oye, esta próxima edición de la iHeartRadio Music Festival tiene muchas primeras veces, muchos artistas por primera vez pisando estos escenarios, y te cuento de quiénes se trata. Yo soy Alison Gutiérrez, te acompaño hasta las 6 de la tarde a las 3 con 10 minutos. Hablamos de esto, te quedas en Match 97.9 Más Pop. Conéctate.
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2: Fin de semana en Match 97.9, Más Pop, conéctate. ¿Qué onda, Matchers? Seguimos juntos una hora más. Son casi las 3 de la tarde. Yo soy Alison Gutiérrez, te acompaño hasta las 6. Y ya tenemos 27 grados en la temperatura. Por supuesto que conectamos en redes, @MatchRadioHQ y @AlisonGutiérrez. Oye, conectadísimo porque ya es hora de comer, Matcher. 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Te lo cuento en un rato más. Quedas con la mejor música en la mejor estación.
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Fin de semana en Match 97.9 Más Pop. Conéctate, escuchamos Surprising The Muse, que también van a estar en el iHeartRadio Music Festival. Repito, Manager, 18 y 19 de septiembre vas a poder escucharlo completamente en vivo. Y además, muchas primeras veces van a ocurrir aquí. Yo soy Alison Gutiérrez, te acompaño hasta las 6 de la tarde. ¿Qué está pasando por primera vez? Muse, Sarah Larson, Les Seraphim, Benson Boone y muchos artistas más que ya están confirmados. Es su primera vez en estos escenarios, Mature, así que podríamos tener colaboraciones. A ver, porque repito y lo he dicho todos estos días, Mature, es el festival de las colaboraciones inesperadas. Por eso es icónico el iHeartRadio Music Festival. Así que no sé, de pronto podríamos tener a... ¿Te imaginas?

Imaginas a Le Sserafim junto a Muse, estaría loquísimo juntar K-pop con rock, pero me suena bastante posible, Macho. ¿Tú qué opinas sobre esto? Te leo en arroba Macho Radio HQ y arroba Alison Gutiérrez. En lo que suena Justin Bieber con Nicki Minaj, esto es Beauty and the Beat, suena en Macho 97.9, más pop, conéctate.

0: de semana en Match 97.9 Más Pop. Conéctate, escuchamos a Sabrina Carpenter con Man Child. Oye, Matcher, hablemos de una canción de Ariana Grande que empezó como una buena rola, una canción donde ella nos hablaba, pues, de una relación básicamente, pero con un algo que pasó por allá en 2017, que todos sabemos la historia de Ariana Grande, y si no te la cuento en un rato, pues la canción cambió completamente de significado. Yo soy Alison Gutiérrez, te acompaño hasta las 6 de la tarde. A las 3:25 te pongo la rola y te digo de qué estoy hablando. Te quedas en Match 97.9 Más Pop, conéctate.
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semana en Match 97.9 Más Pop. Conéctate, Ariana Grande con One Last Time. Es lo que acabas de escuchar y es la canción de la que te estaba hablando hace un rato, Matcher. Yo soy Alison Gutiérrez, te acompaño hasta las 6 de la tarde. Esta rola empezó en 2014 cuando recién salió. Obviamente el significado que tiene la misma canción, la letra nos habla de una mujer que obviamente reconoce que cometió errores y le pide a su ex una última oportunidad, ¿sabes? Pero en 2017 la cosa cambió y es que todos sabemos lo que ocurrió con Ariana Grande en Manchester cuando estaba de concierto. Ocurrió pues algo terrible, terrible, Matcher, y decidió años después, bueno, un tiempo después, volver para hacerle tipo homenaje a las víctimas de este concierto y de este suceso. Y esta canción, Matcher, fue el nombre de todo el... de todo la, el de este benéfico que hizo Matcher. Así decidió llamarlo, como esta rola. Y esta canción se volvió homenaje para las personas que tristemente perdieron la vida en Manchester esa noche. Así que sí, Ariana Grande terminó convirtiendo una de sus canciones, pues, sobre volver con un ex o pedir volver con un ex, como una canción para homenaje. ¿Qué opinas de esto tú? Te leo en @MatcherRadioHQ y @AlisonGutierrez. En lo que seguimos con Olivia Rodrigo, es una rolota, Stupid Song en Match 97.9 Más Pop. Conéctate. New York

de semana en Match 97.9 Más Pop, conéctate. That's What I Like de Bruno Mars sonando. Adecuado, Match, el momento para decirte que acabo de agregar una fecha más para su Romantic Tour en México. Yo soy Alison Gutiérrez, te acompaño hasta las 6 de la tarde. Y así es, el Romantic Tour se alarga una fecha más hasta el 11 de diciembre de este año. Se vienen cosas espectaculares, Match. Claramente, Bruno Mars ama México y se quiere quedar más tiempo. Ojalá pase aquí el año nuevo, ¿no? Que nos invite o lo invitamos a nuestra casa, por supuesto que sí. Mira, a que pase y se coma un pavo con nosotros, Matcher. Mientras llega este momento para disfrutar junto a Bruno Mars, yo te dejo con las K-Pop Demon Hunters, nuestro grupo favorito. Suenan las Huntrix con Golden. Lo escuchas este fin de semana en Match 97.9. 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

0: de semana en Match 97.9 Más Pop. Conéctate, escuchamos I'm a Believer de Smash Mouth. Oye, Marjorie, quiero invitarte a celebrar el mes patrio con una persona más para que te vayas a la parrilla leonesa a comer una deliciosa comida mexicana. Yo soy Alison Gutiérrez, te acompaño hasta las 6 de la tarde. 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Te quedas en Match 97.9 Más Pop. Conéctate.
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1: Fin de semana en Match 97.9 Más Pop, conéctate Tame Impala con Loser. 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Te dejo con Dua Lipa, suena Levitating en Match 97.9 Más Pop, conéctate.

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0: fin de semana en Match 97.9 más pop, conéctate. Kelly Clarkson, Come Because of You, acaba de sonar. Y Matcher, yo con esta rola me despido de ti, pero no me voy, te acompaño hasta las 6 de la tarde porque tenemos conteo Match con las 30 mejores canciones de la semana. Yo soy Alison Gutiérrez, te acompaño justo hasta las 6, Matcher, y conectamos en redes, arroba Match Radio HQ y arroba Alison Gutiérrez. Te quedas disfrutando el mejor fin de semana en Match 97.9 más pop, conéctate.
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1: Ya es sábado, Matchers, son las 4 de la tarde y eso solo significa que hoy tenemos Top 30. Tenemos Conteo Match con las canciones más votadas de la semana. Bienvenidos a este programa, yo soy Servando Villa de Match 93.9 en Morelia. ¿Están cómodos? ¿Todo bien? ¿Están listos? Porque de una vez vamos a empezar con la música. Yo los voy a dejar con 12 to 12 a cargo de Somber en el lugar número 30 para arrancar con el Conteo Match. 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

0: sonó Carly Rae Jepsen con Call Me Baby en nuestros bonus tracks. Yo soy Julio Alvarado de Match 97.5 León. No se vayan porque nos queda mucha música todavía en el Conteo Match. Más pop, conéctate.
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0: 8:28 escuchamos New Religion de Bieber Exa Matchers. ¿Cómo están? Yo soy Caro Quesada de Match 90.3 en Guadalajara. ¿Y qué creen? Tenemos una petición especial desde el Tollback de nuestra aplicación oficial iHeartRadio. Esto es Heart Attack de Demi Lovato en el Conteo Match Más Pop. Conéctate.
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0: Carlton con su canción A Thousand Miles, lanzada en el año 2002. Matchers, ¿pueden creerlo? Yo soy Ailén Rosales de Match 97.9 en Querétaro y es momento de escuchar el lugar número 26 de nuestro Top 30. Se trata de Petal de Ariana Grande y seguimos en el conteo Match más Pop. ¡Conéctate!
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1: Para continuar con los éxitos. Y déjenme decirles que esto se pone cada vez mejor. Ya estamos llegando a la posición número 25. Pero si todavía no sale su rola favorita, no se preocupen porque aún nos queda un buen rato de programa. Vámonos con lo que sigue, Matchers. Yo los dejo con Loser de Tame Impala en el lugar número 25 de nuestro Conteo Match. Más pop, conéctate.
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0: ¡Qué buena rola, Matchers! Fue Tame Impala con su canción Loser en el lugar número 25 de nuestro Top 30 de esta tarde. ¡Holi! Soy Ren Jiménez de Match 90.1 en Puebla. ¿Y ustedes desde dónde nos escuchan? Recuerden que pueden mandarnos sus mensajes y peticiones de canciones directamente en el talkback de iHeartRadio. Si no lo conoces todavía, es el botón del micrófono que aparece en la aplicación. ¡Nos encanta escucharlos! Y Matchers, la primera hora del programa se me fue volando, pero todavía nos quedan 3 horas más de la mejor música. Así que pónganse cómodos porque esto se va a poner muy bueno. Nos vamos con la rola número 24, este es Up Alight de Taylor Swift. Y la escuchas en el Conteo Match más pop, conéctate.
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Escuchamos a Lady Gaga con su super éxito Bad Romance, que fue lanzada por allá en 2009 y que sigue siendo una de las favoritas. Matchers, bienvenidos a la segunda hora de nuestro programa. Muy feliz sábado para todos. Yo soy Karen López de Match 100.1. Los saludo desde Culiacán y espero que le estén pasando igual de bien que yo aquí en cabina, Matchers. ¿Ustedes desde dónde nos escuchan? Cuéntenos con un mensaje de voz en el talkback de la app de iHeartRadio. Recuerden que descargarla es súper fácil y además es gratis. Y llegamos al lugar número 23. En esta ocasión se lo lleva Summer con su canción Back to Friends. Así que súbele al volumen porque ya suena aquí en el conteo Match más pop

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Charlie XCX.

0: Jamaican, música de Hugel en el conteo Match. Saludos desde Ciudad de México, Matchers. Soy Miguel Miranda de Match 99.3 y los dejo con Can't Stop the Feeling de Justin Timberlake en el conteo Match más pop. Conéctate.
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0: Acabamos de escuchar un gran homenaje, Matchers. Acaba de sonar Please, Please, Please de Sabrina Carpenter, justamente con Dolly Parton. Saludos desde Morelia. Yo soy Jax Nisek de Match 93.9 y la verdad es que estoy disfrutando muchísimo de esta segunda hora que se ha ido volando, Matcher. Pero todavía tenemos muchísima música para compartir con ustedes, así que nos vamos a escuchar el lugar número 19. Se trata de Fever Dream de Alex Warren, sonando en toda la cadena Match. Más pop, conéctate.
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2: ¡Feliz sábado, Matchers! Sábado de Conteo Match y de puros éxitos con las canciones más votadas de la semana. ¿Cómo están? Yo soy Tania Rocha de Match 97.5 en León. Y Matchers, recuerden que votar por sus rolas favoritas es súper fácil. Solo deben entrar a matchmx.fm, dar clic en el banner del Conteo Match para elegir las canciones que sonarán en el Top 30. Gracias a quienes siguen conectando con nosotros y haciendo posible este programa. Seguimos con el número 18. Es Somber con My Body Is Already, sonando en el Conteo Match, más pop

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Acabamos de escuchar a Somber con esta rolita My Body Isn't Ready, que es el lugar número 18 de nuestro Top 30 de esta tarde. Y qué artista Somber, que con solo 21 años ya ha colocado 6 de sus canciones nada más y nada menos que en el Billboard Hot 100. ¿Cómo la ven? Saludos desde Guadalajara, la perla tapatía. Matchers, yo soy Ingrid Cabrera de Match 90.3. Muy feliz de acompañarlos en el programa de esta tarde. Un fuerte abrazo para todos los que nos escuchan desde la primera hora y, por supuesto, bienvenidos a todos los que se van uniendo. Desde acá les deseo una increíble tarde de sábado y yo los voy a dejar con el lugar número 17. Esto es Speed Demon de Justin Bieber y lo escuchas a través del conteo Match más Pop. Conéctate.

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7: 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Cuando ves el fracaso de alguien, te enseña precisamente no dar los pasos que le hicieron caer. Soy José Manuel Martínez y esto es Cuando las industrias caen.
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